la vida eterna. Ese premio que el Señor nos pide buscar y prepararnos. Por eso habla hoy día, como el Evangelio de ayer, del reino de los cielos. Estén prevenidos, termina el texto de hoy, como comenzaba el texto de ayer. Estén prevenidos, prepárense, porque no saben ni el día ni la hora. Y prepárense bien, con buen aceite y aceite suficiente. Los romanos normalmente usaban antorchas para iluminar la oscuridad, la noche. En cambio, los judíos usaban lámparas. Por eso habla de lámparas el texto de hoy, porque Mateo, recordemos, fue escrito para una comunidad judía que conocía muy bien el templo de Jerusalén. Y no solo habla de lámparas para manifestar, para que esa comunidad tomara conciencia de la luz, sino también habla del aceite, que es muy importante y esencial para una lámpara. Sin aceite, la lámpara, aunque sea muy buena y de un material muy fino, no sirve de nada. La lámpara nos recuerda que el Señor ilumina, ilumina la vida, pero también nos recuerda que nosotros debemos ser luz a imitación del Señor, como trató incansablemente y hasta el último momento de su vida ser para la iglesia luz que iluminara la verdadera fe.

0: No tenían aceite suficiente, no tenían buenas obras, no podían iluminar también la noche como las prudentes. Y eran tan necias que escuchando a las prudentes decirles que fueran a comprar al mercado, se fueron al mercado a medianoche. En algún lugar del mundo el mercado está abierto a medianoche para comprar aceite, no. Para comprar otro tipo de aceite, sí, pero el aceite para las lámparas, no. No está disponible a medianoche. Y ellas torpemente fueron y se perdieron del banquete de bodas, de la gran cena que el Señor tenía preparada para ellas. Quedaron fuera. Estén prevenidos. ¿Cómo debemos prepararnos entonces? Con esas buenas obras que podemos hacer. Tenemos tanto por hacer todavía. Tenemos el tiempo. Aprovechemos la vida para que acumulemos un aceite bueno, ojalá el de mejor calidad, para prepararnos para que, iluminados con el Señor, podamos entrar en la fiesta del reino. No saben ni el día ni la hora, recalcaba el Señor al final de este texto, que son, además, como decía ayer, las últimas recomendaciones del Señor antes de su pasión. Estén preparados, no saben ni el día ni la hora. Nadie lo sabe, ni siquiera el Hijo, el Señor. Solo Dios Padre tiene esa posibilidad de saber cuánto será el tiempo en que el Señor llegue. No sabemos si va a ser en la mañana, a mediodía, por la tarde o en la madrugada, como sucedió en el Evangelio de hoy en su parábola. Sí sabemos que va a llegar. Preparémonos entonces. Algunos dicen, ha llegado el fin del mundo. No lo sigan, nos dice el mismo Señor. Síganme a mí, prepárense, sí, para que estén listos, disponibles, siempre listos, como dirán los scouts, siempre listos para acoger al Señor. Hoy día, en la fiesta de San Agustín, celebramos a esta hermosura tan antigua y tan nueva, presente en el sacramento de la Eucaristía. Al Señor que nos acompaña, al Señor que nos bendice, al Señor que se da como alimento. Sigamos al Señor y estaremos, Señor, de buena manera, y tendremos listas nuestras lámparas para acoger el reino de los cielos. Al Señor sea siempre el poder, el honor y la gloria por los siglos de los siglos. Amén. Pongámonos de pie para hacer oración. Presentemos a toda la Iglesia en este día de la fiesta de San Agustín, especialmente al Papa, que pertenece a la congregación de los agustinos, por sus necesidades, por todas las congregaciones agustinas en el mundo, para que podamos propagar la buena noticia, el reino de Dios. Roguemos al Señor.
1: Escúchanos, Señor, te rogamos.
0: Por la diócesis de Talca en este día de su patrono, por este templo catedral que lleva su nombre, que el Señor bendiga a todas las parroquias, comunidades, movimientos presentes en nuestra diócesis, a todos los fieles de este templo catedral, que el Señor nos ayude para seguir al Señor de la mejor manera, con buen aceite. Roguemos al Señor.
1: Escúchanos, Señor, te rogamos.
0: Que no nos dejemos aturdir por las cosas del mundo, como le sucedió a Agustín en la primera etapa de su vida, en su

0: juventud, para que podamos descubrir la presencia de Dios, seguirlo a Él, llenar nuestra vida de Dios, como lo hizo San Agustín. Roguemos al Señor.
1: Escúchanos, Señor, te rogamos.
0: Presentamos también a la ciudad de Talca, en el día de su santo patrono, que el Señor bendiga a las autoridades, a todos los que tienen servicios en medio de esta ciudad, a todos los ciudadanos, a los que viven dificultades o enfermedades. Roguemos al Señor.
1: Escúchanos, Señor, te rogamos.
0: Pidamos al Señor que bendiga a toda la comunidad educativa del Liceo Marta Donoso Espejo, que hemos celebrado esta mañana 125 años desde su fundación, por todas las alumnas al principio, en los primeros años, después los alumnos que se agregaron, para que el Señor los ayude para ser instrumentos suyos en medio de la sociedad. Roguemos al Señor.
1: Escúchanos, Señor, te rogamos.
0: Presentemos la oración personal de cada uno de nosotros, de los que están a la distancia, unidos a la Eucaristía. Dejemos este momento y presentemos nuestra oración ante Dios. Señor, tenga presente nuestra oración, nuestra necesidad. Roguemos al Señor.
1: Escúchanos, Señor, te rogamos.
0: Pidamos al Señor por los enfermos: Luis Edgardo Medina Rojas, María Cecilia Lara Rebeco, René Salazar Arellano, Jorge Quijada Rojas, Nandi Basualto Cordero, Benjamín Ríos, Verónica Latorre, Leonor Amanda Vázquez Rojas, María del Carmen y su hijo, Marcela Leal Canales, José Castillo Mendoza, René Serpa Serpa, Matías Muñoz Ayala, Joaquín Alonso Hernández Salgado, Elizabeth Duarte Poblete, Julio Cortés Chang, María Lucero Romazábal, Manuel Zúñiga Berríos, Raúl Silva Prado, Alfonso Durán, Loreto Mella, Alejandra Andrea González Morales, María Teresa Silva, Sebastián Lizana, Mabel Valenzuela Sura, Paola Torres Aburto, Andrés Vergara López, Óscar Cabello Valenzuela, José Rodolfo Díaz Aguayo, Luz Avendaño Jiménez, Nubia Meléndez, Jovita Fernández, Raida Valentina Gutiérrez Castillo, Marina Medel. Por ello, su salud, roguemos al Señor.
1: Escúchanos, Señor, te rogamos.
0: Por nuestros hermanos fallecidos: Sandra Andrea Muñoz Poblete, Nancy Valenzuela Vega, recientemente fallecidas, Ana Yolanda Salazar Ramírez, en su sexto mes, Marta Águeda Las Sevena Silva, en su noveno aniversario, Sebastián de la Fuente Espinosa, en su aniversario, María Saavedra Chávez, en su octavo aniversario, Héctor Gajardo Ayala, en su décimo tercer aniversario, Marlene Cruz Muñoz, en su aniversario, Marcelo Eduardo Sangüesa Orellana, en su vigésimo primer aniversario, Marta Verdugo Romero, en su séptimo aniversario. Por los nacidos y las benditas almas del purgatorio, roguemos al Señor.
2: Escúchanos, Señor, te rogamos.
0: Atiende, Padre justo y bueno, nuestra plegaria. Te la presentamos por medio de tu Hijo, Jesucristo nuestro Señor. Amén. Tenga la bondad de tomar asiento. Vamos a preparar los dones de pan y vino en el altar, ofreciendo nuestra vida como culto agradable a Dios.

0: oren para que este sacrificio mío de ustedes sea agradable a Dios Padre Todopoderoso. El Señor reciba en tus manos este sacrificio para alabanza y gloria de su nombre, para nuestro bien y el de toda su santa Iglesia. Al celebrar el memorial de nuestra salvación, imploramos humildemente tu clemencia, para que este sacramento del amor tuyo sea para todos nosotros signo de unidad y vínculo de caridad. Por Jesucristo nuestro Señor.
1: Amén.
0: El Señor esté con ustedes.
1: Y con su espíritu.
0: Levantemos el corazón.
1: Lo tenemos levantado hacia el Señor.
0: Demos gracias al Señor nuestro Dios.
1: Es justo y necesario.
0: En verdad es justo y necesario. Es nuestro deber y salvación darte gracias, siempre y en todo lugar. Señor Padre Santo, Dios Todopoderoso y Eterno, por Cristo Señor nuestro, porque nos concede la alegría de celebrar hoy la fiesta de San Agustín, fortaleciendo tu Iglesia con el ejemplo de su vida, la enseñanza de su doctrina y la ayuda de su intercesión. Por eso, unidos a los coros de los ángeles, te alabamos llenos de alegría.

Te alabamos, Padre Santo, porque eres grande y porque hiciste todas las cosas con sabiduría y amor. A imagen tuya creaste al hombre y le encomendaste el universo entero, para que sirviéndote solo a ti, su creador, dominara todo lo creado. Y cuando por desobediencia perdió tu amistad, no lo abandonaste al poder de la muerte, sino que compadecido tendiste la mano a todos, para que te encuentre el que te busca. Reiteraste además tu alianza a los hombres, por los profetas los fuiste llevando con la esperanza de salvación. Y tanto amaste al mundo, Padre Santo, que al cumplirse la plenitud de los tiempos, nos enviaste como Salvador a tu único Hijo. Él se encarnó por obra del Espíritu Santo, nació de María la Virgen y así compartió en toda nuestra condición humana, menos en el pecado. Anunció la salvación a los pobres y la liberación a los oprimidos, a los afligidos el consuelo. Para cumplir tus designios, él mismo se entregó a la muerte y resucitando destruyó la muerte y nos dio nueva vida. Y a fin de que no vivamos ya para nosotros mismos, sino para Él, que por nosotros murió y resucitó, envió Padre al Espíritu Santo como primicia para los creyentes, y así santificar todas las cosas, llevando a plenitud su obra en el mundo. Por eso, Padre, te rogamos que este mismo Espíritu santifique estas ofrendas, para que se conviertan en el cuerpo y la sangre de Jesucristo nuestro Señor, y así celebremos el gran misterio que nos dejó como alianza eterna. Porque el mismo, llegada la hora en que había de ser glorificado por ti, Padre Santo, habiendo amado los suyos que estaban en el mundo, los amó hasta el extremo. Y mientras cenaba con sus discípulos, tomó pan, te bendijo, lo partió y se los dio diciendo: tomen y coman todos de él, porque esto es mi cuerpo que será entregado por ustedes.

Del mismo modo, tomó el cáliz lleno del fruto de la vid, te dio gracias y lo pasó a sus discípulos diciendo: tomen y beban todos de él, porque este es el cáliz de mi sangre, sangre de la alianza nueva y eterna, que será derramada por ustedes y por muchos para el perdón de los pecados. Hagan esto en conmemoración mía.

0: Este es el sacramento de nuestra fe. Anunciamos tu muerte, proclamamos tu resurrección. Ven, Señor Jesús. Por eso, Padre, al celebrar ahora el memorial de nuestra redención, recordamos la muerte de Cristo y su descenso al lugar de los muertos. Proclamamos tu resurrección y ascensión a tu derecha, y mientras esperamos su venida gloriosa, te ofrecemos su cuerpo y su sangre, sacrificio agradable a ti y salvación para todo el mundo. Dirige tu mirada sobre esta víctima que tú mismo has preparado tu iglesia y concede a cuantos compartimos este pan y este cáliz que congregados en un solo cuerpo por el Espíritu Santo, seamos en Cristo víctima viva para alabanza de tu gloria. Y ahora, Señor, acuérdate de todos aquellos por quienes te ofrecemos este sacrificio, de tu servidor el Papa León XIV, de nuestro Obispo Galo, del Orden Episcopal, de los presbíteros y diáconos, de los oferentes y de los aquí reunidos, de todo tu pueblo santo y de aquellos que te buscan con sincero corazón. Recuerda también a los que murieron en la paz de Cristo, especialmente Sandra Andrea, Nancy, Ana Yolanda, María Águeda, Sebastián, María, Héctor, Marlene, Marcelo Eduardo, Marta, y de todos los difuntos cuya fe solo tú conociste. Padre de bondad, que todos tus hijos nos reunamos en tu reino, con María, la Virgen Madre de Dios, su esposo San José, con los apóstoles y los santos, San Agustín, y allí, junto con toda la creación, libre ya del pecado y de la muerte, te glorifiquemos por Cristo, Señor nuestro, por quien concedes al mundo todos los bienes. Por Cristo, con Él y en Él, a ti Dios Padre omnipotente, en la unidad del Espíritu Santo, todo honor y toda gloria, por los siglos de los siglos. Amén. Recemos juntos la oración que nos enseñó el Señor. Padre nuestro, que estás en el cielo, santificado sea tu nombre. Venga a nosotros tu reino. Hágase tu voluntad en la tierra como en el cielo. Danos hoy nuestro pan de cada día. Perdona nuestras ofensas, como también nosotros perdonamos a los que nos ofenden. No nos dejes caer la tentación y líbranos del mal. Líbranos de todos los males, Señor, y concédenos paz en nuestros días, para que, ayudados por tu misericordia, vivamos siempre libres de pecado y protegidos de toda confusión, mientras esperamos la gloriosa venida de nuestro Salvador Jesucristo. Tuyo es el reino, tuyo el poder y la gloria por siempre, Señor. Señor Jesucristo, que dijiste a tus apóstoles: la paz les dejo, mi paz les doy. No tengas en cuenta nuestros pecados, sino la fe de tu iglesia, y conforme a tu palabra, concédenos paz y unidad. Tú que vives y reinas por los siglos de los siglos. Amén. La paz del Señor esté con cada uno de ustedes.
1: Y con su espíritu.
0: Démonos el saludo de paz.

cuernero de Dios, que quitas el pecado del mundo.

Este es el Cordero de Dios, el que quita el pecado del mundo. Felices los invitados a la cena del Señor. Señor, no soy digno que entres en mi casa, pero una palabra tuya bastará para sanarme. Que el cuerpo y la sangre de Cristo nos guarden para la vida eterna. Amén.

comunión espiritual. Creo, Señor mío, que estás realmente presente en el Santísimo Sacramento del altar. Te amo sobre todas las cosas y deseo ardientemente recibirte dentro de mi alma. Pero no pudiendo hacerlo ahora sacramentalmente, ven al menos espiritualmente a mi corazón. Y como si te hubiese recibido, te abrazo y me uno del todo a ti. Oh Señor, no permitas que me separe de ti. Amén.

Alma de Cristo, santifícame. Cuerpo de Cristo, sálvame. Sangre de Cristo, embriágame. Agua del costado de Cristo, lávame. Pasión de Cristo, confórtame. Oh buen Jesús, óyeme. Dentro de tus llagas, escóndeme. No permitas que me aparte de ti. Del enemigo malo, defiéndeme. Y en la hora de mi muerte, llámame y mándame ir a ti, para que con tus santos te alabe por los siglos de los siglos. Amén. Recordamos que mañana, último sábado de mes, tenemos misa a las 8 de la mañana en el Cerro de la Virgen, en el Santuario de la Virgen del Carmen. Invitamos también a los que puedan a participar. Vamos a hacer la oración de San Agustín, la que hemos recibido, para pedirle a nuestro patrono que nos bendiga, que nos acompañe, que interceda por toda la Iglesia diocesana, por esta comunidad que celebra la Eucaristía todos los días aquí en este templo que lleva su nombre. Tarde te amé, oh hermosura siempre antigua y siempre nueva.

0: tarde te amé. He aquí que tú estabas dentro de mí y yo fuera de sí mismo. Te buscaba afuera, me precipitaba deforme como era, sobre las cosas hermosas de tu creación. Tú estabas conmigo, pero yo no estaba contigo. Estaba retenido lejos de ti y a través de esas cosas que no existirían si no estuvieran en ti. Has clamado y tu grito ha quebrantado mi sordera. Ha brillado y tu resplandor ha curado mi ceguera. Has exhalado tu perfume, lo he aspirado y ahora te anhelo a ti. Te he gustado y ahora tengo hambre y sed de ti. Me has tocado y ardo deseo de la paz que tú me das. Cuando todo mi ser esté unido a ti, ya no habrá para mí dolor ni fatiga. Entonces mi vida llena de ti será la verdadera vida. Al que llenas tú, lo aligeras. Ahora, puesto que todo no estoy lleno de ti, soy un peso para mí mismo. Señor, ten piedad de mí. Mis malas tristezas luchan contra mis buenos gozos. Saldré victorioso de esta lucha. Ten piedad de mí, Señor. Soy tan pobre. Aquí tienes mis heridas. No las escondo. Tú eres el médico. Yo soy el enfermo. Tú eres la misma misericordia, yo soy miseria. Tarde te amé, belleza tan antigua y tan nueva. Tarde te amé, amén. Te rogamos, Padre, que nos santifique la participación en la mesa de Cristo, para que siendo miembros de tu cuerpo, nos transformemos en aquel que hemos celebrado, que vive y reina por los siglos de los siglos. Amén. Amén. El Señor esté con ustedes.
1: Con su espíritu.
0: Y que el Señor, Dios Todopoderoso, nos cubra con su bendición. En el nombre del Padre, y del Hijo, y del Espíritu Santo. Amén.
1: Amén.
0: Antes de mandarlos en la paz del Señor, vamos a invitar a la Francisca y a Juanito. La Francisca cumple hoy día 85 años, pero no se le nota. No, la mitad de eso. Y Juanito, un poquito menos que eso. Y les vamos a... porque cumplió Juanito el lunes y yo no estaba. Así que pasen aquí a la alfombra. A la alfombra roja le tenemos a los dos. Y les vamos a cantar el cumpleaños feliz a los dos. Entonces nos van en medio.

0: Ahora sí, pueden ir en la paz del Señor. Que tengan una linda tarde y un lindo fin de semana. Bendiciones para todos. Cantamos.
1: Gracias a Dios.

0: Radio Chilena del Maule le indica la hora.
1: 1:07 p.m.
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7: José Fortunato de Ríos Rojas nace en Santiago en 1839, cuando recién Chile vivía sus inicios de vida independiente. Fue hijo único del viudo Narciso de Ríos y de doña Mercedes Rojas. A sus 10 años queda huérfano de padre y se traslada con su madre a su amada Talca, a residencia de sus tíos maternos. Allí realiza, desde los 15 años, labores de contabilidad para ayudar a sostener a su madre. Este adolescente promovía la caridad sin límites para que los maulinos se miraran de igual a igual como hermanos. Comenzaba su día rezando en el templo de San Francisco para después visitar a los pobres y enfermos en su tiempo de almuerzo. Trabajaba duramente y al terminar su jornada muy tarde, solía acompañar al Señor en adoración ante Cristo sacramentado. Desde su juventud tuvo una particular sensibilidad por los bienaventurados del Evangelio, con una gran habilidad de ablandar el corazón de los hombres, promocionando la generosidad con obras materiales, de oración y sobre todo dedicando tiempo a sus contemporáneos. Ayudaba a los más pobres en situaciones de calle con techo, alimentos, medicinas o dinero. Por ejemplo, a quienes no tenían cómo costear el entierro de un ser querido o también cooperaba a financiar sus estudios. En su corazón siempre quiso ser sacerdote, pero no podía, pues debía ayudar a sostener a su madre viuda. Su anhelo era el de un cristiano al cual le basta solo su bautismo para sentirse amado por Dios y así descubrir el rostro de Cristo en los demás. Creó el 9 de marzo de 1859, con 20 años de vida, la Sociedad San Luis Gonzaga, en inspiración al joven jesuita italiano del siglo XVI que se inmoló asistiendo a los enfermos de la peste negra. Esta sociedad de socorro mutuo llegó a tener más de 2.000 socios, en el lenguaje de hoy, todo un fenómeno para la época. Pero la sociedad no solo proporcionaba aportes materiales y educativos, sobre todo promocionaba las virtudes cristianas, particularmente la caridad entre sus integrantes y para con los pobres y necesitados. Sus miembros eran mayoritariamente obreros y estudiantes, quienes visitaban a los enfermos, rezaban con ellos y, de ser necesario, los apoyaban en las gestiones de los funerales. Los jóvenes congregantes se reúnen cada noche en oración en la Capilla San Luis del barrio Norte, y para quienes no podían asistir a los actos comunes, se construyeron con el concurso de muchos mecenas la Capilla Jesús en Barrio Sur y Capilla María en Barrio Oriente. Su fe lo llevó a estar presente en las realidades donde había mayor dolor y fragilidad humana de la sociedad chilena de aquella época, como son la extrema pobreza, con hambre y frío. En 1860 construye con los congregantes de la sociedad el templo de San Luis Gonzaga en Vilches, hoy Monumento Nacional. No satisfecho, los congregantes también construyeron el seminario de San Pelayo, del que el joven Fortunato fue cofundador. Hoy funciona allí el Centro de Formación Técnica San Agustín. A sus 27 años, su madre fallece y pide permiso a sus tíos para poder ingresar al seminario de Santiago para ser sacerdote. Retorna en 1869 con 30 años, ya ordenado presbítero, y es recibido como todo un acontecimiento de la ciudad, ofreciéndole una grandiosa acogida. Desde ese momento se dedica a fortalecer lo que ya ha realizado antes como laico comprometido con los aportes de los congregantes de la sociedad San Luis Gonzaga. Una de sus últimas obras fue la Casa de Huérfanos, creada en 1883, inspirada por la desgracia de 44 niños abandonados. Hoy continúa en el sector Camino a Colín con el nombre de Hogar San José. En 1886 hubo en Chile una epidemia fatal de cólera. En esas terribles circunstancias, el padre Fortunato de Ríos se ofreció de voluntario para cuidar y ofrecer la unción de los enfermos, a pesar de lo riesgosa que fue su misión de enfermero y capellán. Así fue que, muy debilitado por las exigencias de la peste del cólera, falleció en Panguilemo de bronconeumonia en 1889 con solo 50 años. La crónica de la época señala que durante el cortejo fúnebre, al que acudieron gran parte de los talquinos en pleno y en un sofocante verano, los acompañó una nube que protegía del sol y calor a todos los participantes. En 1904, 15 años después de su muerte, lo homenajearon con un monumento de hijo ilustre del Maule y protector de Talca. Pero el legado más importante que dejó fue la gratitud transversal de todos los talquinos, que incluso traspasó generaciones de sacerdotes, profesores, obreros, catequistas, laicos formados y acompañados espiritualmente por él. Fue así que durante el siglo XX, dos ignacianos chilenos lo siguieron venerando, los jóvenes Alberto Hurtado y Manuel Larraín. Ambos fueron sacerdotes y mencionados en las biografías de este microespacio. Manuel Larraín llegó a ser obispo de Talca y homenajeó el testimonio inspirador del padre Fortunato de Ríos, autorizando el traslado del busto del sacerdote a la parroquia San Luis Gonzaga en el barrio Las Heras, sector norte de Talca, donde actualmente descansan sus restos mortales. Actualmente, un grupo de laicos ha comenzado a recopilar y buscar datos históricos y testimonios de sanación por intercesión del padre Fortunato para un potencial proceso de beatificación, con la aprobación del obispo diocesano, Monseñor Galo Fernández Villaseca. Pero más que un sacerdote, fue primero un bautizado, enamorado de Dios. José Fortunato de Ríos Rojas, Talca y Chile te agradecen tu vida y pedimos que nos protejas desde el cielo.
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2: Ay, ¿qué querés?

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Bill Collins. Es un baterista, cantante, compositor, productor y actor británico. Y uno de los artistas de mayor éxito de la música rock. Fue nombrado teniente de la Real Orden Victoriana y es considerado como uno de los más grandes artistas a nivel mundial. Phil Collins, a esta hora, junto a ustedes.

Rosette es un dúo sueco de pop rock formado originalmente por la cantante Mary Fredriksson y el cantante y compositor Per Gessle. Rosette es considerado uno de los grupos suecos más importantes y de mayor éxito desde los tiempos del grupo ABBA. Han vendido 90 millones de discos y sencillos. Con ustedes, la música Rosette.

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Pet Shop Boys. Es un dúo de música electrónica británico, conformado por el cantante y compositor Neil Tennant y el tecladista y compositor Chris Lowe, formado en Londres en el año 1981. Tuvo su máximo esplendor durante mediados de los años 80 y hasta finales de los 90. Y hasta la fecha, el grupo ha vendido más de 100 millones de discos en todo el mundo. Pet Shop Boys, a esta hora con ustedes.

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